0: Son las 7 y 12 minutos.
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2: Son las 7:29.
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1: Son las 7 con 42 minutos.
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0: Son las 8 con 15 minutos.
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2: Son las 8 con 29 minutos.
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0: Son las 8:42.
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2: Son las 8 y 59 minutos.
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2: Son las 9 con 29 minutos.
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0: Son las 9:43.
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1: Son las 9 y 59 minutos.
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0: Son las 10 y 16 minutos.
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1: Son las 10 con 29 minutos.

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1: Son las 10:45.
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2: Son las 10:59.
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0: Son las 11 con 13 minutos.
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1: Yes, man.
2: Ay, muchachita linda, ¿eh?
1: No, no, no.

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1: Son las 11:29.

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0: Son las 11 con 42 minutos.
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3: Son las 11 y 59 minutos.
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1: Son las 12:29.

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0: Son las 12:44.
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1: Son las 12 y 59 minutos.
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Hola, ¿cómo están, amigos? Bienvenidos a esta nueva edición de Salsa con Clase. Ya están los tiktokeros, ya están los amigos también de los 91.5 de la FM, uniéndose Salsa Planet Radio TV. Manuel Pacheco te saluda, te da la bienvenida con Beto Alba en controles, plataformas digitales Rey Manuel con Carlos Gabriel. El ingeniero, un saludo para el ingeniero Leandro, que está en plena sintonía en estos momentos en San Juan, Puerto Rico. Y bueno, sigamos presentando producción de Dani y Fran. Sí, desde Nueva York para todos ustedes. Manuel Pacheco les dice, bienvenido. Alfredito Blanc, me estaba olvidando de Alfredito Blanc, nuestro corresponsal en la Isla del Encanto. Mejor vivir así, el inicio con Marlon Fernández, aquí en Salsa con Clase, en este ambiente que se vive de peruanidad con grandes especiales. Queremos adelantarles que el próximo martes, es decir, desde mañana, martes 28 y miércoles 29, por partida doble, vamos a tener la música de los talentos nacionales, los que han marcado historia, los nuevos, las nuevas sensaciones de la salsa peruana. Sí, programa denominado Salsa Made in Perú. No te lo puedes perder. Bueno, sigamos con lo nuestro, hablando del Perú. Qué bien la hacen Tony Zúcar con su señora madre. Sí, Mimi, aquí están para Lo Bueno Ya Llegó. Lo Bueno Viene Llegando.

dale like, dale like, ponle me gusta. Estamos realmente impactados, sorprendidos, sí, por la tremenda respuesta de la gente tiktokera a nivel nacional e internacional. Manuel Pacheco te dice, siempre, todas las tardes son diferentes con salsa, con clase. Ahora, hablando de diferencia, bam, bam, el tren de Cuba para todo, todo se acabó. Ah, una advertencia, esto se acaba recién a las 5.

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Muchas gracias a Zambón, a la gente de Borincuba. Hemos estado el pasado día, sábado 25, en la gran celebración del 21 aniversario de Borincuba. Gracias, Zambón, por la confianza que tienen siempre en Mangú y también a toda la gente que se dio cita a la canchita de El Churre en San Juan de Miraflores. Bueno, vamos ahora con una de las producciones que tiene que ver con el 50 aniversario de la fuerza que tiene esta orquesta liderada por Luisito Ayala. La Puerto Rican Power con su invitado especial de aniversario, Gilberto Santa Rosa. ¿A dónde irás?

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3: Es la 1:26.
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0: Vamos a darle los datos de esta semana que está espectacular, semana de fiestas patrias, así lógicamente, del mensaje presidencial, de la nueva presidenta Keiko, de la parada militar, de los circos, de la fiesta que vive el Perú. Ojalá que sea el inicio de una etapa importante para nuestra nación, que no se merece estar pasando por situaciones que todos conocemos. Bueno, vamos con lo nuestro. Para el día martes y miércoles 28, ya lo sabes, Salsa Made in Perú, no te lo puedes perder. Viernes 31, información exclusiva, escuchen bien, de primera mano. Somos el medio que está brindando estos datos exclusivos con una entrevista con Robert Padilla, un gran coleccionista reconocido en muchos lugares del mundo, que nos va a contar historias e anécdotas y sobre todo es el encargado de la parte administrativa del Museo de la Salsa de Puerto Rico, que es espectacular, es historia viviente. Bueno, vamos ahora con el viejito, hablando de historia. Quien ya hizo historia es Oscar Emilio de León. Nos saluda, claro. Gracias por el saludo, Oscar. Y nos dice que hay una carta que hay que leerla bonito. La carta. Y a esa hora, en Salsa con Clase.
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muchas gracias por la sintonía. Dale like, ponle me gusta. Envía regalos, corazones, monedas, lo que, cajitas, yapea, cheque en efectivo. No, mentira, muchas gracias. Gracias a la gente del TikTok a nivel nacional e internacional en estas dos plataformas que estamos utilizando. Y también, lógicamente, la señal principal de los 91.5 de la FM y Salsa Plana Radio TV. Él es Jordi Larrazábal. Tiene un estilo que ha impactado, ha gustado muchísimo en Europa y tiene, lógicamente, el sabor cubano.

preparándose los amigos de la comunidad moronina. Hay una fiesta de reencuentro el próximo 22 de agosto. Los esperamos, atención, en el Coliseo Teodoro Rodríguez, ex Hacho de San Bartolo. La fiesta es en San Bartolo, pero toda la gente de los alrededores de San Bartolo pueden estar presentes. Todos los que escuchen, los que quieran relajarse y disfrutar aquí en el Cono Sur de Lima, vamos a el local Coliseo Teodoro Rodríguez en San Bartolo. Organiza la promoción 2001, donde estará presente Mangú Internacional para bailar y gozar, y también los muchachos de Barrio Fino. Ahora viene Víctor Manuel, No Hace Falta Nada. Hay de todo en salsa, salsa sí, pero con clase.

Vamos a enviar un saludo muy especial a la gente del TikTok y a mi amigo, sí, Roberto Rosario, líder de NG Record, que ha lanzado hace algunas semanas un homenaje realmente espectacular para dos históricos vigentes y que siempre hemos destacado su música, Richie Ray y Bobby Cruz. Pero viene con el estilo, con la marca de NG Record, este tributo con... Sí, con las voces de Nata Cortés y Jean Arteaga, La Cosita, disco NG Record.

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1: Es la 1:53.
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Vamos, únete a las transmisiones tiktokeras de Salsa con Clase y Orquesta Mangú. 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Claro, es lo que tienes que hacer. Compartir, compartir, compartir. Y ponle me gusta. Y te va a gustar lo que trae Yacer Ramos y Orquesta. El cubano me dice, hey, viene el suave.

que mantener limpia la ciudad, hay que ser responsables. Si vamos a tonear, a chelear un poquito con los amigos, alguna reunión, no maneje. Evite los accidentes. Mantengamos limpia nuestra ciudad, el distrito, por favor. Hablando de ciudades, de zonas, gracias Cono Sur de Lima, Punta Hermosa, Pucusana, Punta Negra, San Bartolo, Lurín, Pachacamá, Chilca, Cieneguilla, Los Salceros de Villa El Salvador, Villa María del Triunfo, pero vía internet, con la señal espectacular de Nesatel, llegamos a Europa, Centroamérica, Sudamérica y también, oído a la música, distritos limeños, que no necesariamente son del sur, no. Comas, Callao, La Victoria, Lince, San Martín, Rímac, etcétera, etcétera. Dale like. Ahora te doy la música de Carlitos García, de la nueva escuela, de la nueva generación de Puerto Rico. Yo la quería,

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0: el cotorreo, el chisme, lo que la gente está esperando, el buen dato. Ahora, sobre todo que tenemos a nuestro corresponsal, sí, tremenda colaboración, tremendo trabajo de Alfredo Black desde Puerto Rico. Él nos envió este dato, ¿ah? Gracias, Freddy. El bla, bla, bla. El reconocido y popular salsero Charlie Aponte, en reciente conversación con varios medios, ha señalado que la salsa de ayer continúa vigente, o sea, la antigua, la que siempre estamos disfrutando, y no solamente en el Perú, sino también se da en Puerto Rico, y domina el oído del bailador, el bailador que era la salsa de antes. Analizando también, Charlie, cómo se consume la salsa en Puerto Rico, agregando que es necesario respaldar, escuchen, es necesario respaldar a las nuevas generaciones. El ex vocalista del Gran Combo, Charlie Aponte, fue muy honesto al señalar que el día que se dé cuenta, que analice que ya no es el mismo de antes en la tarima o en el escenario, porque los años no pasan en vano, dará un paso al costado por respeto a su público, a sus seguidores y a su trayectoria. Aunque, dijo, nadie le quitará lo bailado.
1: Hola amigos salseros, por aquí les habla Charlie Aponte de Puerto Rico, para

Vamos a continuar y estamos rompiéndola en sintonía. Somos los que marcamos la diferencia. Producción de Dani y Frank con Manuel Pacheco en la conducción, en la animación. Tenemos ahora, a ver tú dime Beto, empalmados, usted manda maestro. Vamos con los temas pegaditos. Tendremos respeto, Manolito y su trabuco, tremendo swing, ¿eh? Y después nuestra amiga que entrevistáramos la semana pasada, el pasado miércoles, Brenda K-Star con Sola, pegadito. ¡Ah!

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2: Son las 2 con 23 minutos.
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Hablar de Johnny Cruz es hablar de un músico que no es muy promocionado, pero sí tiene una tremenda calidad y desarrolla su música, sus producciones, su trabajo en la Gran Manzana, en la ciudad de Nueva York. Él es Johnny Cruz y Orquesta, el homenaje a el único, no hay otro, ¿eh? El más homenajeado, creo que le han hecho tantas producciones como tributo. Héctor Lavoe, el cantante de los cantantes. Aléjate con Johnny Cruz y Orquesta.

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Bueno, vamos ahora. Quien regresa es la música de Michael Blanco. Bailamos, señora. ¿Qué es lo que es?

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Vamos a presentarles una de las novedades, una de las rarezas, gracias a la colección de Salsa Brother, y que está a disposición de nuestro programa. Dale like, dale like. Claro, vamos, no se duerman. Ponle me gusta, ponle me gusta. Esto va para los tiktokeros y para ustedes que están en la FM, en los 91.5 de Radio del Sur, y se une Salsa Planet Radio TV. Barrunto, el tema clásico, un tema tradicional que grabara Willy Colón con Héctor Lavoe. Pero viene con el estilo de el recordado Cheo Feliciano. Suéltala, Beto.

lo sabe, saludo para Rumberito, nuestro gran amigo que está haciendo patria fuera de la patria, como se dice. Claro, está en Europa, está en España. Así que un saludo para Rumberito, que siempre nos sigue en cada transmisión, en cada programa. Y bueno, seguimos, porque vienen los que te ponen a gozar. Son cubanos y tienen un swing sensacional. Alexander Abreu con Quizás Delgado. Vaya que chévere. Donde estemos tú y yo.

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1: Son las 2:52.
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Vamos ahora con Huito Colón. Para los que no tienen información, Huito Colón aparece en la terrífica de Ponce, Puerto Rico, y ya que hablamos de Ponce, Puerto Rico, es nuevamente reclutado, por decirlo de alguna manera, es tentado para integrar a la Sonora Ponceña de Papo Luca. Huito Colón, aquí está Huito Colón para Quiero Ser Más Que Tu Amigo.

ponle me gusta, ponle me gusta. ¿A quién no le gusta el, sí, el programa que te pone a gozar? El que es el catálogo musical, era además con la producción de Dani y Fran. Siempre por Radio El Sur FM y Salsa Planet Radio TV. Ah, y en el TikTok también. Vamos ahora con Enclave. Sí, los muchachos Enclave, que en unos años, si retrocedemos un tiempo, ellos fueron, digamos, un poquito los primeros en aparecer y les llamaron los de la nueva generación de la salsa puertorriqueña. Enclave, si ya no estás. Yo

la música del Mola. Vamos, vamos ganando tiempo porque a las 5 de la tarde llega el Osito Musical. Y los que deseen más salsita, se quedan con Salsa Planet Radio TV 24 horas sin parar. Oh, ok, ya, lo tienen listo. Vamos con el Mola, letra conflictiva.

Ya se acordaron. Habíamos presentado a Huito Colón hace algunos minutos, fue integrante de La Ponceña, una de las voces importantes, al igual que Pichi Pérez. También hay que mencionar a, bueno, Edwin Rosas, tanta Yolandita Rivera, Luisito Carrión, Manix Martínez. Bueno, estamos hablando de Ponceña y llega la Sonora Ponceña con Papo Luca en el piano. Ellos traen Mi Son, Mi Son, Mi Son Candela.

0: Vamos a enviar un saludo especial para toda la gente tiktokera, la gente que nos pide, que está realmente encantada con esta excelente producción de Nel Álvarez que llega. Aquí está el romántico boricua, el que te pone a gozar pero le pone mucho corazón. Canta Nel Álvarez, Sin Tu Amor, dijo que se las trae.
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5: Son las 3 con 19 minutos.
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0: Hasta ahora se comenta la excelente presentación, dejó muy en alto la salsa colombiana Willy García. Así que ya lo conocemos, es amigo de Salsa con Clase, por eso va a ir el saludo, Beto, ¿eh? Va el saludo de Willy García y lo nuevo, nuevo de Willy, Cariño Bueno.
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Vamos ahora con el sabor cubano. Nos ponemos a bailar, a gozar aquí en la cabina porque estamos rompiendo en sintonía. Somos otra cosa. Marcamos el paso de la música latina. Ahora viene desde Cuba.

0: hace poco en nuestro país. Un saludo para Alex Cárdenas. Es de la nueva escuela, de la nueva generación. Es un excelente cantante. Muchos de los ya consagrados han destacado su aparición. Aquí está Wilito Otero. No quiero, no puedo. Ya viene el osito.
1: Saludos, mi gente. Wilito Otero desde Puerto Rico por aquí para darle un saludo y un abrazo para Manuel Pacheco y la gente de Salsa con Clase y todos sus seguidores. Desde Puerto Rico, bien emocionado de estar aquí con ustedes. Un abrazo. ¡Salte!

gracias, amigos. Ya nos estamos retirando. Muchas gracias a los tiktokeros. Gracias, gracias, salseros del TikTok a nivel nacional e internacional. Y también a nuestra audiencia espectacular de Radio del Sur FM 91.5 de la frecuencia modulada y Salsa Planet Radio TV. Vamos a agradecer también a nombre de nuestros productores desde Nueva York, Dani Pacheco y Fran Latin Music, el ingeniero, el editor, el hombre orquesta, el bravo, claro, ¿cuál es tu nombre? Alberto Beto Alba. También hay que mencionar en plataformas digitales Carlos Gabriel con Rey Manuel y nuestro corresponsal y coordinador que está gozando y también trabajando en Puerto Rico, Alfredo Black. Manuel Pacheco se despide, gracias a todos ustedes y hasta mañana. Ah, mañana estamos de aniversario patrio y estamos, no se olviden, dos días, 28 y 29, el especial de Made in Perú, Salsa Made in Perú. Gracias.

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1: Son las 3 con 58 minutos.
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1: Son las 4 y 28 minutos.
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2: Son las 4 con 58 minutos.
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1: Son las 5:28.

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3: Son las 5:58.
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0: Son las 6 con 13 minutos.
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0: Son las 6 y 28 minutos.
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0: Son las 6:41.
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4: Son las 6:58.
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0: Son las 7 y 14 minutos.
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2: Son las 7 y 28 minutos.
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1: Primo, a la mujer ámala, cuídala, apapúchala, no la maltrates.

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0: gracias, Señor.
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1: Son las 7:58.

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0: Son las 8 y 12 minutos.
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1: Son las 8 y 28 minutos.
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0: Son las 8:39.
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3: Son las 8 con 58 minutos.
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5: Son las 9 y 27 minutos.
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0: Son las 9:44.
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5: Son las 9 con 58 minutos.
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0: Son las 10 con 15 minutos.
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2: Walter y Javier, hermanos, ya hay...

0: salsa.
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2: Son las 10 con 30 minutos.
3: Un cerebro sano es fundamental para una mente

0: Son las 10 y 44 minutos.
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1: Son las 11 en punto.
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0: Son las 11 y 14 minutos.
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3: Son las 11 con 30 minutos.
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0: Son las 11:46.
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4: Son las 12 en punto.
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0: La música peruana se luce aquí en los 91.5. Buen provecho, que un almuerzo.
1: ¡Qué buena jarana!

0: Son las 12 y 16 minutos.
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2: Vamos a ver, primito Pedro, gran invitación a jarañar donde Pancha Remolino. Invitada de honor mi tía Bartola Sancho Dávila. También vienen Madame Titi y Nacarina. Por ahí asoma mi compadre Cabeza Comba.

0: muchacho de fiesta criolla, con ese festejito y bastante papeo.
1: Dale a la pasada, Cutato. 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

0: Marinera golpe de cajón que canta con emoción, Jesús Vázquez, la reina y señora de nuestra criolla canción.
1: Buena, compadre Lázaro Tello.
0: Y don Rafael Ocú y las alforjas de Monsefú.

0: Muy bien.
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1: Son las 12 y 31 minutos.
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0: Eso es todo, amigos.
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0: Son las 12 y 45 minutos.
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1: Qué buena jarada se va a armar en casa de mi compadre Montebú.
2: ¡Ay, ay, buena canano por el cumpleaños de Percy!

Cuatro nombres con R tiene mi prenda. Rosalía Rosaura, Rosa Rosenda. Y me voy con la segunda, paisano. Adentro, muchachos. Buena Aleja, a bailar con Don Román Arriola. ¡Oigo! ¡Viva la madrina de Percy! La señora Pantruca. ¡Oigo!

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4: Es la una con un minuto.
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0: Es la 1:17.
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2: Es la 1:31.
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amigo del volante, señora ama de casa, qué bien la estamos pasando. Una fecha especial para todos ustedes, aniversario patrio, y por supuesto, nos estamos esforzando para que la pase de lo mejor con nuestra música, tu música.

0: Es la 1:45.
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por su estilo sin igual, por su gracia y su salero, Trujillo la coronó a Verónica Barbero como reina de la señor. Elegante y pinturera, con lo nuestro a flor de piel, Verónica Marinera.

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2: Son las 2 con un minuto.
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Hola, hola, ¿cómo están, amigos? Bienvenidos a esta nueva edición de Salsa con Clase. Ya están los tiktokeros, ya están los amigos también de los 91.5 de la FM, uniéndose Salsa Planet Radio TV. Manuel Pacheco te saluda, te da, sí, la bienvenida con Beto Alba en controles, plataformas digitales, Rey Manuel con Carlos Gabriel, el ingeniero. Ah, un saludo para el ingeniero Leandro, que está en plena sintonía en estos momentos en San Juan, Puerto Rico. Y bueno, sigamos presentando producción de Dani y Fran. Sí, desde Nueva York para todos ustedes. Manuel Pacheco les dice, bienvenidos. Ah, Alfredito Blanc, me estaba olvidando de Alfredito Blanc, nuestro corresponsal en la Isla del Encanto. Mejor vivir así, el inicio con Marlon Fernández, aquí en Salsa con Clase, en este ambiente que se vive de peruanidad con grandes especiales. Queremos adelantarles que el próximo martes, es decir, desde mañana, martes 28 y miércoles 29, por partida doble, vamos a tener la música de los talentos nacionales, los que han marcado historia, los nuevos, las nuevas sensaciones de la salsa peruana. Sí, programa denominado Salsa Made in Perú, no te lo puedes perder. Bueno, sigamos con lo nuestro, hablando del Perú, qué bien la hacen Tony Zúcar con su señora madre. Sí, Mimi, aquí están para Lo Bueno Ya Llegó, Lo Bueno Viene Llegando.

Vamos, dale like, ponle me gusta. Estamos realmente impactados, sorprendidos, sí, por la tremenda respuesta de la gente tiktokera a nivel nacional e internacional. Manuel Pacheco te dice, siempre, todas las tardes son diferentes con salsa, con clase. Ahora, hablando de diferencia, bam, bam, el tren de Cuba para todo, todo se acabó. Ah, una advertencia, esto se acaba recién a las 5.

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Muchas gracias a Zambón, a la gente de Borincuba. Hemos estado el pasado día, sábado 25, en la gran celebración del 21 aniversario de Borincuba. Gracias, Zambón, por la confianza que tienen siempre en Mangú y también a toda la gente que se dio cita a la canchita de El Churre en San Juan de Miraflores. Bueno, vamos ahora con una de las producciones que tiene que ver con el 50 aniversario de la fuerza que tiene esta orquesta liderada por Luisito Ayala. La Puerto Rican Power con su invitado especial de aniversario, Gilberto Santa Rosa. ¿A dónde irás?

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7: Son las 2:31. 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

0: Vamos a darle los datos de esta semana que está espectacular, semana de fiestas patrias, sí, lógicamente, del mensaje presidencial, de la nueva presidenta Keiko, de la parada militar, de los circos, de la fiesta que vive el Perú. Ojalá que sea el inicio de una etapa importante para nuestra nación, que no se merece estar pasando por situaciones que todos conocemos. Bueno, vamos con lo nuestro. Para el día martes y miércoles 28, ya lo sabes, Salsa Made in Perú, no te lo puedes perder. Viernes 31, información exclusiva, escuchen bien, de primera mano. Somos el medio que está brindando estos datos exclusivos con una entrevista con Robert Padilla, un gran coleccionista reconocido en muchos lugares del mundo, que nos va a contar historias e anécdotas, y sobre todo es el encargado de la parte administrativa del Museo de la Salsa de Puerto Rico, que es espectacular, es historia viviente. Bueno, vamos ahora con el viejito, hablando de historia. Quien ya hizo historia es Oscar Emilio de León. Nos saluda, claro. Gracias por el saludo, Oscar. Y nos dice que hay una carta que hay que leerla bonito. La carta. Y a esa hora, en Salsa con Clase,
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Muchas gracias por la sintonía. Dale like, ponle me gusta. Envía regalos, corazones, monedas, lo que, cajitas, yapea, cheque en efectivo. No, mentira. Muchas gracias. Gracias a la gente del TikTok a nivel nacional e internacional en estas dos plataformas que estamos utilizando. Y también, lógicamente, la señal principal de los 91.5 de la FM y Salsa Planet Radio TV. Él es Jordi Larrazábal. Tiene un estilo que ha impactado, ha gustado muchísimo en Europa y tiene, lógicamente, el sabor cubano. Jordi

Vayan preparándose los amigos de la comunidad moronina. Hay una fiesta de reencuentro el próximo 22 de agosto. Los esperamos, atención, en el Coliseo Teodoro Rodríguez, ex Hacho de San Bartolo. La fiesta es en San Bartolo, pero toda la gente de los alrededores de San Bartolo pueden estar presentes. Todos los que escuchen, los que quieran relajarse y disfrutar aquí en el Cono Sur de Lima, vamos a el local Coliseo Teodoro Rodríguez en San Bartolo. Organiza la promoción 2001, donde estará presente Mangú Internacional para bailar y gozar, y también los muchachos de Barrio Fino. Ahora viene Víctor Manuel, No Hace Falta Nada. Hay de todo en salsa, salsa sí, pero con clase.

Vamos a enviar un saludo muy especial a la gente del TikTok y a mi amigo, sí, Roberto Rosario, líder de NG Record, que ha lanzado hace algunas semanas un homenaje realmente espectacular para dos históricos vigentes y que siempre hemos destacado su música, Richie Ray y Bobby Cruz. Pero viene con el estilo, con la marca de NG Record, este tributo con... Sí, con las voces de Nata Cortés y Jean Arteaga. La Cosita, disco NG Record.

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7: Son las 3 en punto.
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Y te va a gustar lo que trae Yacer Ramos y Orquesta. El cubano me dice, hey, viene el suave.

que mantener limpia la ciudad, hay que ser responsables. Y vamos a tonear, a chelear un poquito con los amigos, a una reunión, no maneje. Eviten los accidentes. Mantengamos limpia nuestra ciudad, el distrito, por favor. Hablando de ciudades, de zonas, gracias Cono Sur de Lima, Punta Hermosa, Pucusana, Punta Negra, San Bartolo, Lurín, Pachacamá, Chilca, Cieneguilla, Los Salcedos de Villa El Salvador, Villa María del Triunfo, pero vía internet, con la señal espectacular de Nesatel, llegamos a Europa, Centroamérica, Sudamérica y también, oído a la música, distritos limeños, que no necesariamente son del sur, no. Comas, Callao, La Victoria, Lince, San Martín, Rímac, etcétera, etcétera. Dale like. Ahora te doy la música de Carlitos García, de la nueva escuela, de la nueva generación de Puerto Rico. Yo la quería,

esa hora, desde los 91.5 del FM, volumen, volumen, porque viene, claro, y también Salsa Planet Radio TV, te presentamos el Bla Bla Bla.

0: el cotorreo, el chisme, lo que la gente está esperando, el buen dato. Ahora, sobre todo que tenemos a nuestro corresponsal, sí, tremenda colaboración, tremendo trabajo de Alfredo Black desde Puerto Rico. Él nos envió este dato, ¿ah? Gracias a Freddy. El bla, bla, bla. El reconocido y popular salsero Charlie Aponte, en reciente conversación con varios medios, ha señalado que la salsa de ayer continúa vigente, o sea, la antigua, la que siempre estamos disfrutando, y no solamente en el Perú, sino también se da en Puerto Rico, y domina el oído del bailador. El bailador que era la salsa de antes. Analizando también, Charlie, cómo se consume la salsa en Puerto Rico, agregando que es necesario respaldar, escuchen, es necesario respaldar a las nuevas generaciones. El ex vocalista del Gran Combo, Charlie Aponte, fue muy honesto al señalar que el día que se dé cuenta, que analice que ya no es el mismo de antes en la tarima o en el escenario, porque los años no pasan en vano, dará un paso al costado, por respeto a su público, a sus seguidores y a su trayectoria. Aunque, dijo, nadie le quitará lo bailado.
1: Hola amigos salseros, por aquí les habla Charlie Aponte de Puerto Rico para saludar a los peruanos

Vamos a continuar, y estamos rompiéndole en sintonía. Somos los que marcamos la diferencia. Producción de Dani y Fran con Manuel Pacheco en la conducción, en la animación. Tenemos ahora, a ver tú dime Beto, empalmados, usted manda maestro. Vamos con los temas pegaditos. Tendremos respeto, Manolito y su trabuco, tremendo swing, ¿eh? Y después nuestra amiga que entrevistáramos la semana pasada, el pasado miércoles, Brenda Calle Star con Sola, pegadito. ¡Ah!

míos, les habla Brenda K-Star y quiero mandar un saludo a mis amigos Manuel Pacheco de Salsa con Clase, que da en sintonía conmigo.

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4: Son las 3:30.

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Hablar de Johnny Cruz es hablar de un músico que no es muy promocionado, pero sí tiene una tremenda calidad y desarrolla su música, sus producciones, su trabajo en la Gran Manzana, en la ciudad de Nueva York. Él es Johnny Cruz y Orquesta, el homenaje a el único, no hay otro, ¿eh? El más homenajeado, creo que le han hecho tantas producciones como tributo. Héctor Lavoe, el cantante de los cantantes. Aléjate con Johnny Cruz y Orquesta.

Ya lo sabes, para el día martes y miércoles 28, es decir, mañana arrancamos con los especiales Made in Perú, dos días por partida doble. El viernes 31, información exclusiva de primera mano, una entrevista súper importante. Atención los coleccionistas, los amantes de la salsa, vamos a estar conversando con Robert Padilla, que es un coleccionista muy reconocido y que tiene que ver en la administración del Museo de la Salsa de Puerto Rico. Vamos a un poco a contar, o nos contará él, mejor dicho, historias y anécdotas. Tremenda entrevista. Y el sábado 1 de agosto, iniciando un nuevo mes, regresa para deleitarnos salsa y algo más con Dani Pacheco. Bueno, vamos ahora. Quien regresa es la música de Michael Blanco. Bailamos, señora. ¿Qué es lo que es?

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Vamos a presentarles una de las novedades, una de las rarezas, gracias a la colección de Salsa Brother, y que está a disposición de nuestro programa. Dale like, dale like. Claro, vamos, no se duerman. Ponle me gusta, ponle me gusta. Esto va para los tiktokeros y para ustedes que están en la FM, en los 91.5 de Radio del Sur, y se une Salsa Planet Radio TV. Barrunto, el tema clásico, un tema tradicional que grabara Willy Colón con Héctor Lavoe. Pero viene con el estilo de el recordado Cheo Feliciano. Suéltala, Beto.

sabes, saludo para Rumberito, nuestro gran amigo que está haciendo patria fuera de la patria, como se dice. Claro, está en Europa, está en España. Así que un saludo para Rumberito, que siempre nos sigue en cada transmisión, en cada programa. Y bueno, seguimos, porque vienen los que te ponen a gozar. Son cubanos y tienen un swing sensacional. Alexander Abreu con Quizás Delgado. Vaya que chévere. Donde estemos tú y yo.

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2: Son las 4 en punto.
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Vamos ahora con Huito Colón. Para los que no tienen información, Huito Colón aparece en la terrífica de Ponce, Puerto Rico, y ya que hablamos de Ponce, Puerto Rico, es nuevamente reclutado, por decirlo de alguna manera, es tentado para integrar a la Sonora Ponceña de Papo Luca. Huito Colón, aquí está Huito Colón para Quiero Ser Más Que Tu Amigo.

ponle me gusta, ponle me gusta. ¿A quién no le gusta el, sí, el programa que te pone a gozar? El que es el catálogo musical, era además con la producción de Dani y Fran. Siempre por Radio El Sur FM y Salsa Plan de Radio TV. Ah, y en el TikTok también. Vamos ahora con Enclave. Sí, los muchachos Enclave, que en unos años, si retrocedemos un tiempo, ellos fueron, digamos, un poquito los primeros en aparecer y les llamaron los de la nueva generación de la salsa puertorriqueña. Enclave, si ya no estás.

Música del Mola, vamos, vamos ganando tiempo porque a las 5 de la tarde llega el Osito Musical y los que deseen más salsita se quedan con Salsa Planet Radio TV 24 horas sin parar. Oh, ok, ya, lo tienen listo. Vamos con el Mola, letra conflictiva.

Ya se acordaron. Habíamos presentado a Huito Colón hace algunos minutos, fue integrante de La Ponceña, una de las voces importantes, al igual que Pichi Pérez. También hay que mencionar a, bueno, Edwin Rosas, tanta Yolandita Rivera, Luisito Carrión, Manix Martínez. Bueno, estamos hablando de Ponceña y llega la Sonora Ponceña con Papo Luca en el piano. Ellos traen Mi Son, Mi Son, Mi Son Candela.

0: Vamos a enviar un saludo especial para toda la gente tiktokera, la gente que nos pide, que está realmente encantada con esta excelente producción de Nel Álvarez que llega. Aquí está el romántico boricua, el que te pone a gozar pero le pone mucho corazón. Canta Nel Álvarez, Sin Tu Amor, dijo que se las trae.
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3: Son las 4 con 30 minutos.
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0: Hasta ahora se comenta la excelente presentación, dejó muy en alto la salsa colombiana Willy García. Así que ya lo conocemos, es amigo de Salsa con Clase, por eso va a ir el saludo, Beto, ¿eh? Va el saludo de Willy García y lo nuevo, nuevo de Willy, Cariño Bueno.
1: 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Soy Willy García y estoy aquí con mi pana Manuel Pacheco en Salsa con Clase de Radio del Sur.

Vamos ahora con el sabor cubano. Nos ponemos a bailar, a gozar aquí en la cabina porque estamos rompiendo en sintonía. Somos otra cosa. Marcamos el paso de la música latina. Ahora viene desde Cuba Azúcar Negra y la voz de Mandy Cantero. Ellos sí que

0: hace poco en nuestro país. Un saludo para Alex Cárdenas. Es de la nueva escuela, de la nueva generación. Es un excelente cantante. Muchos de los ya consagrados han destacado su aparición. Aquí está Wilito Otero. No quiero, no puedo. Ya viene el osito.
1: Saludos, mi gente. Wilito Otero desde Puerto Rico por aquí para darle un saludo y un abrazo para Manuel Pacheco y la gente de Salsa con Clase y todos sus seguidores. Desde Puerto Rico, bien emocionado de estar aquí con ustedes. Un abrazo. ¡Salte!

y amigos, ya nos estamos retirando. Muchas gracias a los tiktokeros. Gracias, gracias, salseros del TikTok a nivel nacional e internacional. Y también a nuestra audiencia espectacular de Radio El Sur FM 91.5 de la frecuencia modulada y Salsa Planet Radio TV. Vamos a agradecer también a nombre de nuestros productores desde Nueva York, Dani Pacheco y Fran Latin Music, el ingeniero, el editor, el hombre orquesta, el bravo, claro. ¿Cuál es tu nombre? Alberto Beto Alba. También hay que mencionar en plataformas digitales Carlos Gabriel con Rey Manuel y nuestro corresponsal y coordinador que está gozando y también trabajando en Puerto Rico, Alfredo Black. Manuel Pacheco se despide. Gracias a todos ustedes y hasta mañana. Ah, mañana estamos de aniversario patrio y estamos, no se olviden, dos días, 28 y 29, el especial de Made in Perú, Salsa Made in Perú. Gracias.

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6: Son las 5 con un minuto.

0: Son las 5 con 15 minutos.
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1: Son las 5 y 31 minutos.
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0: Son las 5:44.
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1: Son las 6 con un minuto.
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0: Muchas gracias.
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Amigo del volante, señora ama de casa, qué bien la estamos pasando. Una fecha especial para todos ustedes, aniversario patrio y por supuesto, nos estamos esforzando para que la pase de lo mejor con nuestra música, tu música.

0: Son las 6:46.
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